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5: 7 y 4.
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5: 7 y 4.
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4: 7 y 29.

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1: 7:44.
2: Dile de Alberto y

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0: es el único. Hay todo un ganado, ¿eh? Por si acaso. Ay, Dios mío.
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10: ¡8! ¡Y 8!

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1: 8 y 17.

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1: 8 y 24.

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1: 8:38.
2: ¡Sácale provecho a esa bonita santiaguera!

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13: 9 y 4.

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1: 9
2: y 8.

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1: 9 y 36.

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11: 10 y 8.

De esta manera, a través de Radio El Pueblo, en los 93.3 de la frecuencia modulada, llegamos a la parte final de nuestra programación radial para el día de hoy. Esperando que nuestra edición haya sido de vuestro completo agrado, nos despedimos de usted hasta nuestra próxima edición. Que tengan dulces sueños y un alegre despertar. Buenas noches.

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Esta es la hora en El Pueblo, 4:15.

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Esta es la hora en El Pueblo, 4:20. 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Esta es la hora en El Pueblo, 4:20.

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5: 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Esta es la hora, en El Pueblo, 4:33.

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Esta es la hora en El Pueblo, 4:37.

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Esta es la hora en El Pueblo, 4:44.

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1: Esta es la hora en El Pueblo. 4:47 minutos.

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Esta es la hora en el pueblo. 4:51.

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7: 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Esta es la hora en el pueblo. 5:04.

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Esta es la hora, en El Pueblo, 5:10.

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1: Esta es la hora en El Pueblo 5:14.

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Esta es la hora en El Pueblo, 5:19.

impresionante. Celinda, Celinda Vargas, que solo tú lo puedes hacer.

0: 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Esta es la hora en El Pueblo. 5 y 24 minutos.
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0: 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Esta es la hora en El Pueblo. 5:33.
1: Estamos en el Valle Azul. ¿Por quién doblan las campanas? ¡Ay, de Raimundo!

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Esta es la hora en el pueblo. 5:37.

0: 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Esta es la hora en El Pueblo. 5:43
1: Para aquellos que se

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Esta es la hora en el pueblo. 5:49.

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Esta es la hora en el pueblo. 5:53.

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7: 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Esta es la hora en El Pueblo. 6:07. 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Esta es la hora en El Pueblo. 6:07.

0: 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Esta es la hora en El Pueblo, 6:11.
1: Y ahora sí, ese aplauso duradero para esta agrupación. Con ustedes continuamos con más de Amaranta.
2: Y nos vamos

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Esta es la hora en el pueblo. 6:14.

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Esta es la hora en El Pueblo, 6:18.

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0: Esta es la hora en el pueblo. 6:23.

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5: 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Esta es la hora en el pueblo. 6:32.

0: muchas gracias.
1: 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Esta es la hora en El Pueblo, 6:37.

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1: Esta es la hora en El Pueblo 6:43.

0: 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Esta es la hora en El Pueblo. 6:47.
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Esta es la hora en El Pueblo 6:50.

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5: 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Esta es la hora en el pueblo. 7:05.

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Esta es la hora en El Pueblo, 7:09.

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Esta es la hora en el pueblo. 7:13.

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1: Esta es la hora en El Pueblo 7:17.

0: 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Esta es la hora en El Pueblo. 7:20.
1: Todos en coro, ¿eh?

Yo estoy aguantándome para no llorar porque todo mi maquillaje se malogra. Así que por favor, si me vas a subir a las redes, con filtro. Para eso existe el filtro. ¿Por qué la gente nos ilusiona? ¿Se han preguntado? Porque existe la toxicidad. Bueno, ahorita ya me estoy poniendo psicóloga. No, no, dice la señora. Esto es para toda esa gente que le gusta jugar con uno. Que sepan nuestro dolor. Y si no sabes cómo sentir dolor, acuérdate de tu ex. Acuérdate de tu ex, claro. Para grabar este disco, mi papá paraba así, ¿no? Acuérdate, acuérdate. Ilusión cualquiera.

corazón. Me acuerdo. Gracias. Cuando mi padre me decía, mi mamá me decía, hijita, ¿por qué no te gusta cantar las baladas cuando era más chibola? Es que me da pena, me da pena. Y cuando cantas el huayno, porque el huayno es como la balada, ¿sí o no? Me da más pena. ¿Pero qué pasa, hijita? No sé, desde chiquita tengo ganas de tomar calientito. ¿Cómo es posible eso? Lágrimas de amor. Ya nunca más mis ojos no derramarán ni una gota de llanto, porque el amor que te tuve en nada se ha convertido. Así que ya sabes, una lloradita, te lavas tu cara y seguimos, ¿sí o no? Pero ahorita vamos a llorar. Vamos, maestro.

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0: regresamos en un ratito. Ahorita un descansito para que se tomen un calientito.
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6: 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Esta es la hora en El Pueblo, 7:38.

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Esta es la hora en el pueblo. 7:43.

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Esta es la hora en El Pueblo, 7:48.

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Esta es la hora en El Pueblo, 7:53.

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4: 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Esta es la hora, en El Pueblo, 8:05.

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Esta es la hora en el pueblo. 8:13.

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1: Esta es la hora en El Pueblo. 8:17.

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Esta es la hora en El Pueblo, 8:21.

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5: 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Esta es la hora en El Pueblo, 8:31.

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Esta es la hora en El Pueblo, 8:35.

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Esta es la hora en el pueblo. 8:39.

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Esta es la hora, en El Pueblo, 8:43.

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Esta es la hora en el pueblo. 8:52.

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2: 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Esta es la hora, en el pueblo, 9:05.

0: 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Esta es la hora en el pueblo. 9:09.
1: ¡Sácale provecho a esa bonita santiaguera!

es el ritmo del Santiago al estilo de Celinda Vargas y los más.

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Esta es la hora en El Pueblo, 9:14.

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Esta es la hora en El Pueblo, 9:18.

0: 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Esta es la hora en El Pueblo, 9:22.
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5: 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Esta es la hora en El Pueblo, 9:34.

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Esta es la hora en El Pueblo, 9:40.

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Esta es la hora en el pueblo. 9:45.

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Esta es la hora en El Pueblo, 9:49.

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Esta es la hora, en El Pueblo, 9:54.

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4: 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Esta es la hora en El Pueblo, 10:06.
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Esta es la hora en El Pueblo. 10:15.

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2: Esta es la hora en El Pueblo. 10:20.

0: Nacional, J. Soy. Ahí está.
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6: 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Esta es la hora en El Pueblo, 10:33.

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Esta es la hora en el pueblo. 10:38.

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2: Esta es la hora en El Pueblo. 10:43.

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2: Esta es la hora en El Pueblo, 10:50.
3: Abrazo cordial.

0: 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Esta es la hora en El Pueblo, 10:54.
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2: 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Esta es la hora en El Pueblo. 11:05.

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2: Esta es la hora en El Pueblo. 11:10.

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2: Esta es la hora en El Pueblo. 11:15.

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2: Esta es la hora en El Pueblo. 11:19.

0: 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Esta es la hora en el pueblo. 11:23.
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5: 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Esta es la hora en El Pueblo. 11:33.

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2: Esta es la hora en El Pueblo. 11:45 minutos.

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1: Esta es la hora en El Pueblo. 11:49.

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Esta es la hora en El Pueblo, 11:52.

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5: 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Esta es la hora en el pueblo. 12:03.

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0: bien, muy buenas tardes, hermosa ciudad de Ayacucho. Saludamos a todos nuestros oyentes, a toda nuestra hermosa comunidad de nuestra hermosa ciudad, a todos los pobladores, ciudadanos, jóvenes, universitarios, a profesionales, autoridades, a nuestros hermanos transportistas, a todo el público en general. Siempre con el debido respeto y cariño que tenemos a nuestra ciudad, a nuestro pueblo peruano, al pueblo ayacuchano, ¿no? Y de poder aportar a nuestra hermosa sociedad a través de la información, ¿no? Información que en lo habitual tratamos que sean temas pues de relevancia, de importancia en términos políticos, en términos económicos y siempre que se pueda en términos deportivos. Bien, señoras y señores, damas y caballeros, oyentes de Radio El Pueblo, estamos en el año de la esperanza y el fortalecimiento de la democracia. Nos encontramos ya hoy, pues, 4 de agosto, martes, así es, del 2026. Nosotros vamos a dar a conocer los titulares en El Pueblo Noticias.
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0: Bien, titulares en El Pueblo Noticias, siendo las 12:09 en todo el territorio peruano. Ollanta Humala, Nadine Heredia y Partido Nacionalista piden al Poder Judicial anular condena y archivar proceso. ¿Cuáles son sus argumentos? A través de sus respectivos abogados, la defensa de Nadine Heredia, el Partido Nacionalista y otros sentenciados pidieron ser beneficiados por extensión de la sentencia del TC que anula y archiva el caso de lavado de activos. Y también César Acuña, condenado por el PJ, ¿cómo se originó el caso que determinó una sentencia a prisión suspendida? La defensa del ex candidato presidencial apeló la sentencia que calificó como arbitraria. Acuña deberá cumplir reglas de conducta. Así es, el líder de Alianza para el Progreso, EAPP, César Acuña, fue sentenciado a 1 año y 6 meses de prisión suspendida por el delito de violación de la libertad de trabajo. Y también defensa de PPK evalúa acciones contra el Estado tras a concluir procesos judiciales. El abogado Julio Midolo afirmó que esperarán que culminen las investigaciones y juicios contra Pedro Pablo Kuczynski para iniciar una eventual demanda. Además, se cuestionó la actuación del equipo especial de Lavallato y acusó a la fiscalía de mantener una actitud de negacionista. Así es, el abogado del expresidente Pedro Pablo Kuczynski, Julio Midolo, anunció que la defensa evalúa iniciar acciones legales contra el Estado por las medidas adoptadas durante las investigaciones contra su patrocinado, aunque precisó que esperan a que concluyan todos los procesos judiciales antes de hacerlo. En todo el territorio peruano. Atención, el caso de Julián Pérez, se presentan denuncia ante Comisión de Ética y piden que sea suspendido 120 días. Cristian Aranda, de Renovación Popular, presentó la acusación ante Ética días después de la detención del diputado de Juntos por el Perú. Así es, Cristian Aranda, diputado de Renovación Popular, ha presentado formalmente una denuncia contra Julián Pérez Malqui, de Juntos por el Perú, ante la Comisión de Ética de la Cámara de Diputados luego de su reciente detención en el distrito de San Miguel, tras ser acusado de agredir a su expareja. Y también las comisiones ordinarias del Senado estarían integradas por 12 legisladores. La Junta de Portavoces aprobó por unanimidad la conformación de las comisiones para el periodo parlamentario 2026-2027. Los acuerdos deberán ser ratificados por el Pleno este miércoles. Así es, la Junta de Portavoces del Senado cortó por unanimidad las 7 comisiones ordinarias del Parlamento tengan 12 integrantes durante el periodo anual de sesiones 2026 y 2027.

0: y también a primeras figuras de Juntos por el Perú, la historia de Silvana Robles y los entretelones del aparente voto de traición. Así es, la controversia por el voto de Silvana Robles terminó por evidenciar una pugna que se habría gestado desde la campaña de la segunda vuelta, en la que se buscaba distanciar al castillismo del círculo cercano de Sánchez. Tal como lo escucha, cuando la senadora Silvana Robles no mostró completamente su cédula de votación el 26 de julio, al momento de la elección del nuevo presidente de la Cámara del Senado, el ex candidato presidencial Roberto Sánchez encontró una oportunidad para reducir la influencia del sector cercano a Pedro Castillo dentro de Juntos por el Perú. Y también Keiko Fujimori la próxima semana debe estar presentándose proyectos sobre facultades para legislar. Más temprano, en diálogo con los hombres de prensa, el ministro de Trabajo, Juan Sheput, adelantó que en la sesión del Consejo de Ministros de este miércoles se evalúan el mencionado proyecto. La presidenta Keiko Fujimori estimó este lunes 3 de agosto que la próxima semana debe estar presentándose los proyectos de ley mediante el cual su gobierno solicitará al Congreso facultades especiales para legislar en materia de seguridad y economía. Bien, hermanos ayacuchanos, siendo ya la hora en todo el territorio peruano, 12:15, vamos a una pequeña pausa comercial en la FM, en la radio, y nosotros retornamos de manera inmediata.
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Bien, señoras y señores, oyentes de Radio TV del Pueblo, ya estamos en la FM para llevar a lo mejor de la información, ¿eh? En el ámbito político, señoras y señores, vamos a desarrollar temas importantes, casos relevantes. En breve vamos a tocar el caso reciente, ¿no? El caso del ex presidente Ollanta Humala Tazo, ¿no? Ha salido de libertad. Vamos a tocar este tema importante en el Pueblo Noticias, pero antes siempre queremos agradecer y pues resaltar la buena labor que viene realizando tan importante institución en nuestra hermosa ciudad de Huamanga, en Ayacucho. 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Bien, señoras y señores, agradecidos entonces con las firmas importantes que hacen la posible llegada de vuestro programa a vuestros hogares, queremos pues empezar el programa con este tema tan importante, con este tema pues álgido y que ha sido pues objeto de análisis, ¿no?, en el Perú, y queremos tocar el tema de Ollanta Humala. Así es, Ollanta Humala y Nadine Heredia y el partido nacionalista que piden al Poder Judicial anular la condena, mi querido oyente, y archivar el proceso, ¿no? Y la interrogante sobre este tema político es cuáles son los argumentos. En la ex primera dama, hablamos de Nadine Heredia, hermano ayacuchano, al igual que otros pues sentenciados en el caso de aportes al Partido Nacionalista, solicitaron pues al Poder Judicial extender los efectos, ¿no?, de la sentencia del Tribunal Constitucional a favor del expresidente Ollanta Humala. El pedido, hermano ayacuchano, lo han realizado ante la segunda sala penal de apelaciones nacional, que viene pues revaluando, ¿no?, la apelación contra la condena que ha sido emitida en su contra por los aportes de las empresas brasileñas durante las campañas electorales del 2006 y 2011. Es un tema, hermano ayacuchano, pues, ¿no?, que ha sido pues relevante en el territorio peruano y que hoy deja un precedente, ¿no? Y vamos a ver con ustedes justamente este tema tan interesante en el tema político, legal. No, en el escritorio en el que pues se ha podido acceder, hermanos ayacuchanos, se ha solicitado que se declare la nulidad de sus condenas y se remita todo al Ministerio Público.
para que proceda pues con el archivo del proceso en su contra por los presuntos delitos, mi querido oyente, de lavado de activos, ¿no? La pregunta, ¿no? Siempre lo hemos hecho, ¿eh?, en Radio El Pueblo, si se puede considerar lavado de activos que pues una empresa otorgue dineros, ¿no?, para la campaña política. ¿Es lavado de activos? Muchos especialistas decían que no, y que incluso decían que pues lo que cometía Domingo Pérez era un atropello, pero bueno, son temas que generan pues debate, ¿no?, en el ámbito legal, hermano ayacuchano. Y sobre este tema, la Sala de Apelaciones, pues a través de una resolución, dispuso correr traslado pues al Ministerio Público para que se pronuncie sobre el pedido, ¿no?, junto a la ex primera dama, quienes se encuentran, pues, en este caso, la quien se encuentra asilada, como sabemos, en Brasil. También han solicitado ser beneficiados con la sentencia del TC, ¿no?, el ex tesorero del partido, en este caso hablamos del señor Mario Julio Torres Aliaga, y el Partido Nacionalista, que actualmente pues ha perdido su inscripción política, también cabe decirlo, hermano ayacuchano. Sobre este tema, Heredia Alarcón, pues queremos señalar que, como se recuerda, fue condenado a 15 años como coautoría del delito de lavado de activos debido pues al financiamiento irregular de sus campañas electorales. Entonces, se espera que la defensa legal de otros sentenciados, como la de Ilián Heredia, ¿no?, hermano de la ex primera dama, su madre, Antonio Alarcón Cubas, y también así como Rocío del Carmen Calderón Vinatea, y también el señor pues Eladio Mega Guevara, realicen, señoras y señores, el mismo pedido. Bien, tenemos, ¿no?, acá el documento que dice, ¿no?, de inmediata libertad formulado para la defensa técnica de Ollanta Moisés Zumala Tasso. Hay varios puntos, ¿no? Uno de los puntos, el cuarto punto, es, por ejemplo, señala, mi querido oyente, respecto a los pedidos de la extensión de efectos presentados por la defensa técnica que Ilián Heredia Alarcón y Antonia Alarcón Cuba corran, se traslada al Ministerio Público y la Procuraduría. Y así, mi querido oyente, pues ahí acá podemos visualizar, ¿no?, parte pues del escrito respecto al caso Humala. Bien, Humala Tasso, señoras y señores, fue excarcelado la noche del viernes 31 de julio. Luego pues de permanecer un año, 3 meses cumpliendo una condena de 15 años de cárcel impuesta en abril del 2025. Como sabemos, hermanos ayacuchanos, hermanas, padres de familia que nos escuchan a través de la FM, de Radio El Pueblo, como sabemos, junto a su esposa y otras 5 personas fueron pues hallados, ¿no?, culpables de haber recepcionado dinero, y pese a que podían haber presumido su ilicitud, lo introdujeron, ¿no?, como parte de sus aportes y gastos de campaña, y incurrieron así en delito, en un lavado de activos, ¿no? Sin embargo, mi querido oyente, sobre este tema hay un reciente fallo, como muchos ya lo saben, ¿no?, respecto a este órgano constitucional denominado el Tribunal Constitucional, que ha determinado, hermano ayacuchano, que el delito de lavado de activos durante los meses que se habrían aceptado, pues posteriormente ingresado como aportes en la campaña, a las campañas en este caso electorales de los años 2006 y 2011, no podían, ¿no?, considerarse blanqueo de capitales, ¿no?, puesto que los hechos no estaban tipificados como tal en esa época. Entonces, mi querido oyente, hay un principio universal. Yo no soy para nada, ojo, nacionalista. Bueno, yo soy nacionalista, pero este partido denominado nacionalista, no soy simpatizante del señor Humala y de los hermanos Humala. Considero que son personas muy, muy desfocadas, muy desorientadas, que han abrazado pues pensamientos un poco retrógrados, pero más allá, ¿no?, de la diferencia ideológica, política que podamos tener como ciudadanos, lo que se tiene que ver acá es el tema de la legalidad,
hubo el tema de lavado de activos. No es relevante lo que pues el Tribunal Constitucional ha determinado, mi querido oyente. No, si hubo blanqueamiento de capitales. Es un tema controversial, mi querido oyente, y para mí, y siempre también creo que he podido considerarlo, no se podría pues condenar a alguien como se hizo con Fujimori, incluso por delitos de lesa humanidad, y trataron, ¿no?, de condenarlo por esa figura. Pero recordemos, ¿no?, que existe, señoras y señores, un principio universal por las cuales el Estado, el derecho también se rige, ¿no? La ley de retroactividad. Nadie puede ser condenado por hechos que no están tipificados, ¿no? La ley solamente es retroactiva cuando favorece al reo, nunca cuando está en contra. Entonces, si estos hechos han sido cometidos antes, ¿no?, de la promulgación o de la tipificación como delito, como tal, entonces, guste o no nos guste, no podemos pues aplicar esta norma a alguien que pues tal vez ha incurrido frente a estos hechos. Entonces, por consiguiente, mi querido oyente, vamos a nosotros a dar a conocer con ustedes qué es lo que pues ha determinado el Tribunal Constitucional. Dice, ¿no?, el texto: se debe declarar la nulidad de todo el proceso penal seguido contra don Ollanta Moisés Humala Tazo, ¿no?, por la presunta comisión del delito de lavado de activos, manifiestamente atribuido sin asunto jurídico, ¿no?, en la taxativamente previsto en la norma que regula el delito penal, por lo que quedan sin efecto, ¿no?, las investigaciones preliminares seguidas en su contra, la cual también implica la nulidad, estimados oyentes, señala, ¿no?, de todas las actuaciones posteriores derivadas de estas, como son las resoluciones que desestimaron la excepción de naturaleza de la acción y de la sentencia penal. Por tanto, dice mi querido oyente, a la Fiscalía Penal del caso debe emitir la disposición correspondiente, ¿no? Sentencia, mi querido oyente, que compartimos con ustedes, del Tribunal Constitucional a favor del señor Ollanta Humala, ¿no? ¿Y dónde queda, mi querido oyente? Yo diría, y lo reitero, yo no simpatizo ni concuerdo con la ideología de los Humala, pero ¿a dónde quedan, ¿no?, los años de vida que pues de alguna manera han sido afectados, ¿no? Ha sido su familia, ha tenido que salir del Perú, y sin duda alguna hoy más que nunca se cuestiona la labor de los fiscales José Domingo Pérez, ¿no?, y de Bela Barba, que incluso, ¿no?, en las redes sociales se aprecia y se dice que eran pues en realidad piezas políticas, esta comisión que fue creada en realidad para perseguir a los políticos y no por tanto perseguir el delito, porque la fiscalía está encargada de perseguir el delito, pero más no a los políticos por cuestiones ideológicas. En ese sentido, señoras y señores, ya se viene cuestionando la labor, sobre todo del fiscal, que para mí, en lo particular, no se le ve en sus facultades, no se nota una persona cuerda. Es una persona que se ha obsesionado de una manera tal, ¿no?, a ciertos partidos, y ha generado pues un daño irreparable. Entonces, ya desde las redes sociales, el propio Ollanta Humala ha señalado que pretende, ¿no?, realizar y tomar acciones legales, ¿no?, frente a estas personas que han pues ejercido o han usado, ¿no?, esta como arma blanca al Ministerio Público. Entonces, señoras y señores, los argumentos vamos a ir ahora señalándolos para que ustedes puedan entender mejor el tema. Es un tema controversial, es un tema político, es un tema legal. Los argumentos para pedir, pues en este caso, el archivo del caso por extensión,
No, de acuerdo con el documento presentado ante, pues, la segunda sala penal de apelaciones nacional, hablamos del señor David Flores León, uno de los abogados de Nadine Heredia, que ha argumentado que la aplicación extensiva, pues, mi querido oyente, de la sentencia del TC a favor de Ollanta Humala era viable bajo el principio de igualdad. No, entonces, en ese sentido, dice, solicito que se extiendan los efectos de sentencia recaída en el expediente número 00110 del 2026 a favor de mis patrocinados, Nadine Heredia, Alarcón, Mario Julio Torres Aliaga y el Partido Nacionalista Peruano, debido a que el fundamento no objetivo de atipicidad establecida por el Tribunal Constitucional recae por los mismos hechos vinculados con el financiamiento de las campañas electorales de los años 2006 y 2011. Así lo requirió el abogado, mi querido oyente. ¿No? Entonces, podemos decir que en esa línea, estimado ayacuchano que nos viene escuchando, ha solicitado, pues, que el tribunal reconozca, ¿no?, dentro del proceso penal de apelación, que la razón objetiva por la cual el Tribunal Constitucional ha declarado, pues, inválida, ¿no?, la persecución seguida contra el ex jefe de Estado, resulta igualmente, pues, aplicable a quienes fueron, ¿no?, procesados por los mismos hechos. Entonces, mi querido oyente, sobre este tema se ha explicado, ¿no?, debido a que el Tribunal Constitucional ya rechazó, como usted está pudiendo apreciar, la tesis de que la recepción del dinero destinado a la campaña podía ser perseguida como lavado de activos por tener precedencia delictiva conocida o presumible. Entonces, Flores León ha remarcado que el TC ha determinado la inexistencia de la tipicidad. La falta de también de individualización del delito, en este caso el delito fuente, y la ausencia también de una justificación, ¿no?, racional del conocimiento, posibilidad de presumir el origen ilícito del dinero. Así está, mi querido oyente, este tema tan, pues, en este caso, tan interesante, yo podría decirlo, en el mundo del derecho. Es un caso que deja, pues, un precedente, un antes y después, y probablemente se vienen muchas cosas, ¿no?, sobre Domingo Pérez. Y el señor Domingo Pérez estaba más preocupado, ¿no?, por la señora presidenta Keiko Fujimori, que hoy, pues, está más ocupada en gobernar, y que no ha caído, nunca se ha visto, pues, al juego de Domingo Pérez. Pero la acción penal, al parecer, podría venir de la persona menos esperada, ¿no?, que es respecto, pues, a Ollanta Humala Tasso. Y se ha visto afectado, ¿no? Y ha señalado que ha habido una persecución política hacia él y a su familia. Bueno, ha dicho sobre este tema Flores León, ha remarcado, mi querido oyente, que la DTC ha determinado la inexistencia de la tipicidad, ¿no?, la falta de individualización del delito. Asimismo, señala, vamos a compartir con ustedes, solicito que se dé por concluido el trámite del recurso de apelación sin emitir pronunciamiento sobre el fondo y se remitan los actuados al Ministerio Público a fin de que disponga el archivo definitivo de la investigación respecto de Nadine Heredia Alarcón, Mario Julio Torres Aliaga y el Partido Nacionalista Peruano, conforme, pues, al efecto establecido en el fundamento 50 de la sentencia 169 del 2006. No, es respecto a lo que, pues, plantea David Flores León, mi querido oyente, es que quién es, pues, abogado en este caso de Nadine Heredia. Según Flores León, mi querido oyente, mantener vigente, pues, el proceso respecto de Nadine Heredia, Alarcón y Mario Julio Torres Aliaga, pese a haberse establecido, pues, que el hecho, ¿no?, carecía de sustento en la norma penal vigente, produciría una aplicación diferente a la ley aplicada a Ollanta Humala Tasso, ¿no? En el caso del Partido Nacionalista, ahora, mi querido oyente, por ejemplo, el abogado ha recordado que su incorporación al proceso se encontraba vinculada también a la utilización de los fondos atribuidos, pues, en este caso, no a a las campañas electorales y a las conductas impuestas, pues, a las personas naturales que habrían actuado en su estructura. No, pero
queremos decir que el fundamento penal común, mi querido oyente, de lavado de activos, y en este caso fue pues declarado atípico, ¿no? Tampoco se podía mantener la imputación penal por esos mismos hechos. Así está, mi querido oyente de Radio El Pueblo, y para concluir vamos a dar a conocer pues la posición, ¿no?, del abogado, en este caso Juan Carlos Portugal, un abogado pues reconocido en el mundo del derecho, penalista reconocido, que ha sido abogado pues de Eladio, en este caso Mego Guevara, quien también fue condenado por este mismo caso, señalado pues... ¿no?, al programa Siempre al 8. ¿Qué dice, mi querido oyente? ¿No? ¿Qué dice el abogado penalista reconocido Juan Carlos Portugal? ¿No? Dice que la sala superior, estimado oyente, evaluaría los pedidos, ¿no?, presentados por los procesados en este caso para que se aplique la sentencia del TC por extensión. Dice... Las defensas hemos solicitado la extensión de los efectos del caso Humala hacia todos los acusados, dentro de ellos mi cliente Nadine Heredia, ¿no?, porque consideramos que el aspecto esencial, el núcleo de imputación que finalmente el Tribunal Constitucional ha reputado como violatorio al principio de legalidad, ¿no?, se extiende hacia todos. ¿No? De esa manera, de forma textual, mi querido oyente, se ha manifestado pues el reconocido abogado ayacuchano, ¿no?, por cierto, también Juan Carlos Portugal. Edison Guamán, por otro lado, abogado de Heredia, Alarcón, ha confirmado que se ha solicitado aplicar la sentencia del TC por extensión. Ha informado que el Tribunal de Apelación ya notificó al Ministerio Público sobre los pedidos realizados para que se aplique el fallo del ATC. No, a razón del fallo del tribunal, de la sala ha emitido una resolución, dice que se nos ha notificado indicando que se corra traslado, ¿no?, con la sentencia del Tribunal Constitucional a la Fiscalía, a la Procuraduría, para que se pronuncien sobre la procedencia y también la improcedencia. Guamán, mi querido oyente, ha señalado que a diferencia del caso Cócteles, este proceso, ¿no?, se ha hecho de manera rápida, ya que se les ha pedido un pronunciamiento de 24 horas, precisando la urgencia del caso. Bien, hermanos ayacuchanos, este es el caso, ¿no?, este es el tema pues latente del día, de la semana, el caso Ollanta Humala, el caso Nadine Heredia, y el Partido Nacionalista. Han pedido al Poder Judicial, como usted ha podido escuchar, anular la condena y archivar el proceso. Usted ha escuchado los argumentos. Bien, la hora en todo el territorio peruano, 12:44. 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Bien, vamos, ¿no?, a acompañarnos, nos dicen, con un poco de música, para también acompañar a todos nuestros oyentes que vienen pues escuchando la radio, están en el almuerzo escuchándonos, están conduciendo, ¿no?, en esta hermosa ciudad de Huamanga, trabajando e informándose como tiene que ser. Bien, vamos a acompañarnos mientras vamos preparando el siguiente tema relevante del día con el grupo Nietzsche, ¿ah? No sé, Me Sabe a Perú, qué gran éxito musical.

0: Qué bonito, ¿eh? 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Estamos en el informativo del Pueblo Noticias, llevando la información relevante en el ámbito político. Ya se vienen las informaciones en el ámbito económico, esperándolos estar informados de manera correcta, hermano ayacuchano, hermano peruano. 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Bien, señoras y señores, entonces ya vamos a continuar con otra información importante en el ámbito político y respecto, no, al caso de PPK. Es otro tema latente, es otro tema álgido e importante conocimiento público, y que vamos a ampliar esta información aquí en el Pueblo Noticias. No, la defensa de PPK evalúa acciones contra el Estado, mi querido oyente, tras concluir los procesos judiciales. El abogado, en este caso Julio Midolo, ha afirmado que van a esperar que culminen pues las investigaciones y juicios contra Pedro Pablo Kuczynski por haber iniciado pues una eventual demanda. Además, ha cuestionado la actuación del equipo especial Lavallato y ha acusado a la fiscalía de mantener una actitud negacionista. No, el abogado del ex presidente Pedro Pablo Kuczynski, Julio Midolo, así es, ha anunciado, mi querido oyente, que la defensa evalúa iniciar acciones legales contra el Estado por las medidas pues adoptadas durante las investigaciones, ¿no?, contra su patrocinado, aunque ha precisado también que esperan pues a que concluya todos los procesos judiciales antes de hacerlo. No, en entrevista con nuestros colegas ha explicado, ¿no?, por una cuestión de estrategia legal, la prioridad de obtener decisiones definitivas que determinen pues la inocencia de su patrocinado. Ha señalado lo siguiente, atención, hermano transportista, el abogado el ex presidente Pedro Pablo Kuczynski: no podríamos iniciarlo hoy, pero sería ir por cuerdas separadas. No, estratégicamente es conveniente esperar que culmine todos los procesos y se determine que el señor es inocente para poder ir ya contra el Estado, declarado de forma contundente. No, Midolo pues ha indicado que los bienes incautados a su patrocinado, mi querido oyente, hablamos de PPK, permanecen pues actualmente bajo la administración, ojo, el Programa Nacional de Bienes Incautados. Hablamos de la PRONAVI, que es entidad adscrita, en este caso, hermano ayacuchano, al Poder Ejecutivo. Una década de trabajo deficiente, podríamos decirlo así, mi querido oyente, de parte del Ministerio Público. Sobre este punto, el abogado, mi querido hermano transportista, comerciante, universitario, el abogado también ha lanzado duras críticas, contra el trabajo que ha desarrollado el equipo. Y yo lo digo así, yo soy muy crítico, entre comillas, el equipo especial, no la va de la Bajato durante la última década, señala el abogado, sostuvo que las recientes decisiones judiciales evidencian deficiencias en las investigaciones. Y totalmente de acuerdo. Y esto pasa, mi querido oyente, justamente cuando estos cargos o equipos especiales son creados, en realidad es por un tema político. Mucho se habla de Gustavo Gurretti, ¿no? El dueño de IDL Reporteros, el personaje político que acompañó en la marcha de los denominados cuatro suyos de la mano con el señor Alejandro Toledo, quien pues después de este de habérsele visto con Toledo, Toledo pues habría entregado a manos de este señor Gustavo Gurretti el cargo, ¿no? Las instituciones, en este caso los ministerios públicos a disposición, ¿no? Y el Ministerio Público ha sido usado como una herramienta y cada vez la historia nos dice ello y las cosas y la verdad, dice el dicho, no cae por su propio peso y es lo que viene sucediendo y es evidente. Bueno, es algo, el abogado dice, sin precedentes, que responde a una década de trabajo deficiente de este grupo de fiscales que ha integrado el equipo especial, ¿no? A la luz de los resultados que se vienen dando últimamente, demuestra que el trabajo no solo es malo, sino arbitrario. Así lo ha afirmado el abogado. Y creo que conseguimos muchos peruanos en este punto, ¿no? La defensa de Vivian Tumala ha pedido también la extensión de efectos de fallo, como lo hemos mencionado, del TC, haciendo pues los otros casos que afrontan el exmandatario. Pero bueno, según mi ídolo, las investigaciones no solo afectaron a ex autoridades, sino también, mi querido oyente, a personas ajenas a los hechos investigados. No, ha dicho lo siguiente el abogado, ¿ah? Le ha destrozado la vida a personas, ¿no? Que no tienen nada que ver, como el señor José Luis Barneola. Básicamente les han condenado a muerte civil. No pueden tener cuentas bancarias, conseguir trabajo, ¿no? Y su vida se ha visto seriamente perjudicada. Bueno, hay una, se acusa, mi querido oyente, a la fiscalía de insistir en procesos archivados, ¿no? Vemos ahí pues el claro ensañamiento de Domingo Pérez, incluso con la hoy presidenta de la República, de reabrir y reabrir, se le ha ido devolviendo el caso para que corrija y corrija. Y realmente ha llegado pues a un nivel de salir a los medios a hacer pues todo un discurso, una narrativa de supuesta persecución a esta figura que ha asumido y que hoy ya no es fiscal y que ha sido apartado, ¿no? Del Ministerio Público y que se evidencia, ¿no? Y se ha evidenciado pues cómo se ha politizado y se ha utilizado como arma blanca al Ministerio Público. Respecto a los procesos, mi querido oyente, que afrontaron, por ejemplo, el exmandatario, mi ídolo, el abogado, ha cuestionado que el Ministerio Público continúe apelando pues resoluciones favorables a su defendido. Ha dicho, mientras la Fiscalía no pare en esta insistencia de seguir apelando, el caso no termina de ser archivado y ese antecedente siempre se mantendrá. Entonces, asimismo ha indicado que el caso por los presuntos aportes de campaña del 2012 ya fue archivado y expresó su confianza en que ocurra lo mismo con la investigación correspondiente a la campaña del 2016. El Ministerio Público insiste, no quiere archivar, mi querido oyente, dice el abogado, no, el caso, y sigue citando gente para preguntarles lo mismo, una y otra vez. Hay una actitud negacionista del Ministerio Público, afirmó. No obstante, ha precisado, estimados oyentes, que el caso denominado también Whitwell Capital, considerado el proceso principal contra Pedro Pablo Kuczynski, aún se encuentra pues pendiente del inicio del juicio oral. Así está la información a estas horas de la tarde. Mi querido radio oyente, nosotros no somos simpatizantes, dejamos en claro, el señor PPK, pero esa es su situación legal hoy por hoy. Creo que muchos ciudadanos conscientes podemos percibir cómo se ha ido instrumentalizando, ¿no?, el Ministerio Público para la persecución política. Así es, entonces, defensa de PPK evalúa, señoras y señores, acciones contra el Estado tras concluir procesos judiciales. La hora en todo el Perú, 12:58, nos dicen por interno que tenemos que ir a una pequeña pausa comercial en la radio y nosotros volvemos de forma inmediata para dar a conocer las últimas informaciones del día.
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Bien, la hora en todo el territorio peruano, estimados oyentes, 1:14. Ya somos Radio TV El Pueblo, llevando información relevante en el ámbito político, no a estas horas de la tarde. Y vamos a continuar con otro tema relevante del día, de la semana, y es respecto al caso Julián Pérez. Y es que, mi querido oyente, se han presentado denuncias ante la Comisión de Ética y ha pedido que sea suspendida 120 días. Así es, el caso de Cristian Aranda, en este caso el diputado, ¿no?, de Renovación Popular, ha presentado formalmente una denuncia contra Julián Pérez Mailqui, de Juntos por el Perú, mi querido oyente, ante la Comisión de Ética de la Cámara de Diputados, luego pues de su reciente detención en el distrito de San Miguel, ¿no?, tras ser acusado pues de haber agredido a su expareja. A través de su cuenta de la red social X, hermano ayacuchano, Aranda sostuvo que su pedido de sanción administrativa contra el representante del Cusco, ha dicho: acabo de presentar una denuncia ante la Comisión de Ética de la Cámara de Diputados contra el diputado Julián Pérez Mailqui, ¿no?, solicitando la imposición de la máxima sanción prevista en el reglamento del Congreso. Así es, mi querido oyente. Entonces, Eric Rivera, ¿no?, ha escrito y ha presentado el documento, la sumilla, donde se aprecia, ¿no?, formula la denuncia por grave infracción a la ética parlamentaria y solicita la suspensión por 120 días del cargo. Así es, hermano ayacuchano, hermano huamanguino de corazón, ¿no?, la información que podemos tener y compartimos con ustedes. Pérez Mailqui, como sabemos, es investigado actualmente por la Fiscalía Suprema de la Familia por un presunto delito de agresiones contra la denunciante de su caso, 4 días después de juramentar, mi querido oyente, al cargo como diputado de Juntos por el Perú. No, el representante de Renovación Popular ha enfatizado que el Parlamento debe mantener estándares éticos elevados para recuperar la credibilidad ciudadana. El Congreso, ha dicho, no puede convertirse en refugio de quienes con su conducta deshonran la investidura parlamentaria y socavan la confianza de los peruanos en sus instituciones. No, el perito de la denuncia solicita una suspensión de 120 días en el ejercicio del cargo y correspondiente descuento de haberes. No, según el documento, Pérez Mailqui habría vulnerado, mi querido oyente, los principios de responsabilidad, de integridad, de justicia, ¿no?, establecidos en el reglamento del Congreso, afectando directamente la imagen institucional de la Cámara ante la opinión pública. No, entonces, el diputado Julián Pérez, detenido en San Miguel, estimados oyentes, fue arrestado el 30 de julio tras ingresar al domicilio de la agraviada y posteriormente agredirla incluso dentro de la comisaría de San Miguel. Tras permanecer detenido 48 horas bajo la figura de flagrancia, el legislador fue puesto en libertad el pasado 1 de agosto y actualmente afronta el proceso judicial bajo comparecencia. No, la Comisión de Ética, mi querido oyente, en todo caso, sobre este tema deberá calificar, ¿no?, la denuncia y determinar el inicio de una investigación oficial para recomendar una sanción al Pleno de la Cámara. Así es, entonces, mi querido oyente, es un tema no reciente y que ha generado zozobra dentro de la población peruana, ¿no? El caso Julián Pérez, que presentan denuncia ante la Comisión de Ética y han pedido, como usted ha podido escuchar, sea suspendido 120 días.
Bien, la hora en todo el territorio peruano, 1:19, estamos informando a todo el público ayacuchano con la información relevante del día.

sí, en la hora en todo el territorio peruano, hermano ayacuchano, 1:22. Ah, estamos llegando a sus hogares. 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

bonito, ¿no? Nuestro grupo Nietzsche Me Sabe a Perú en el Pueblo Noticias, el Radio del Pueblo, que viene informando en el ámbito político estas horas de la tarde. Bien, señoras y señores, vamos a ir desarrollando las últimas noticias de la tarde en Radio El Pueblo, y respecto a Keiko Fujimori, la próxima semana debe estar presentándose los proyectos sobre facultades para legislar. Así es, la presidenta Keiko Fujimori ha estimado, mi querido oyente, este lunes 3 de agosto, que la próxima semana debe estar presentándose el proyecto de ley mediante el cual, pues, su gobierno va a solicitar al Congreso facultades especializadas para, en este caso, facultades especiales para legislar en materia de seguridad y economía, ¿no? Son temas muy importantes que nuestra presidenta del Perú viene solicitando. Ha dicho lo siguiente, vamos a escuchar: yo pienso que la próxima semana debe estar presentándose este proyecto de ley. Respondió la mandataria, ¿no?, al ser consultada, en este caso por la prensa, tras una visita de trabajo a Piura. No, han habido retrasos en los nombramientos de, por ejemplo, los viceministerios. Todavía han habido algunas trabas burocráticas que estoy segura que se irán resolviendo en las próximas horas o días. Superando esto, se sustentará todos estos proyectos de ley, ya explicado a los periodistas. No ha dicho más temprano en diálogo, mi querido oyente, el ministro de Trabajo, también Juan Cheput, ha adelantado que en la sesión del Consejo de Ministros de este miércoles se evaluará el proyecto, ¿no? Sin embargo, se ha precisado ya que en la hora de la reunión está pendiente de definirse. Justamente Cheput había también sostenido que la evaluación del proyecto podría prolongarse, mi querido oyente, más allá, ¿no?, de la sesión de este miércoles, al señalar, pues, que los temas incluidos como densos, profundos, como para otorgarlos en una sola jornada, ¿no? En ese sentido ha señalado que será el presidente del Consejo de Ministros. Hablamos, ¿no?, del flamante jefe de ministros, Luis Galarreta, quien va a definir la agenda, ¿no? Horas antes también el titular del Comercio y Exterior y Turismo, hablamos de Rogers Valencia, adelantado, pues, la realización de la sesión. Tenemos Consejo de Ministros este miércoles y se va a tratar el tema, ¿no? La sesión en la que también evaluarán la iniciativa, que deberán ser remitidas al Congreso bicameral, se había previsto por domingo 2 de agosto, sin embargo, también fue postergada. No, consultado por la prensa cuando llegaba una actividad en el Congreso de la República, el canciller, sobre este tema, mi querido oyente, hablamos del flamante canciller Carlos Spa, ha descartado que el aplazamiento de la sesión responda discrepancias dentro del gabinete ministerial. Ha dicho, no es verdad, ha respondido, ¿no?, el ministro de Relaciones Exteriores al ser consultado sobre las versiones que atribuiría, pues, el retraso de un supuesto desacuerdo entre el titular de Economía, Elmer Cuba, y el jefe del gabinete. No, Spa hizo un llamado al Parlamento para aprobar el pedido. Dice lo siguiente, ¿no? A pesar de las diferencias, todos tenemos que pensar en el Perú con un sentimiento patriótico, y estoy seguro que el Congreso va a otorgar las facultades extraordinarias que el gobierno va a solicitar, y estoy seguro que aquellos congresistas que han dicho que no lo van a hacer, sin siquiera haber leído el documento, van a reflexionar y poner al Perú por delante, ¿no? El primero de adelantar la postergación del domingo fue el ministro de Cultura, mi querido oyente, hablamos de Alberto Bengolea, quien ha explicado por la decisión. Se optó porque no están las condiciones dadas para la aprobación del proyecto, que había detalles que afinar. No se ha postergado porque estamos en una dinámica de terminar de armar los cuadros, así lo he enfatizado, pues, no, a través de los hombres de prensa el domingo, mi querido oyente. Horas después, el ministro Cheput ha justificado también el emplazamiento al señalar que la prioridad en el Ejecutivo es el fenómeno del Niño, ¿no?, el sismo registrado en Chupaca, en Junín, y también la seguridad ciudadana. Hay una serie de aspectos de corto plazo que ameritan, pues, la dedicación de todo el gabinete, y están vinculados al fenómeno del Niño, ¿no?, el lamentable sismo en Huancayo, y por otro lado seguridad ciudadana. No es otra cosa que eso, ha indicado, pues, mi querido oyente.
Bien, entonces es todo un tema, este tema, mi querido oyente, la presentación y la derivación, de acuerdo con el inciso 1 del artículo 108, el reglamento de la Cámara de Diputados, ¿no? El presidente de la República tiene derecho, estimado oyente, a presentar pues una propuesta de delegación de facultades. Para ello debe precisar la materia específica, el plazo de la autorización entre la referida también instancia al Congreso. La solicitud no puede plantear la delegación de facultades para reformar la Constitución, ojo, y la aprobación de tratados internacionales, ¿no? Y también leyes orgánicas ni ley de presupuesto. Una vez presentado el proyecto de ley sobre la delegación, la pues oficial a mayor debe verificar si cumple con los requisitos formales y luego remite a una o dos comisiones especializadas, en ese caso serían la de Constitución, mi querido oyente, y probablemente la de Economía y Finanzas. Sobre este tema, el paso a paso sobre lo que viene solicitando, ¿no?, la Presidenta de la República, es de carácter urgente, porque el artículo 116 del reglamento de la Cámara de Diputados establece que las iniciativas legislativas presentadas por la Presidencia de la República tienen carácter de urgencia, ¿no?, en cumplimiento con el artículo 105 de la Constitución, y la Junta de Portavoces puede traer un acuerdo y calificarlas de urgencia. ¿No? Las proposiciones calificadas de urgencia pueden ser pues exoneradas del trámite, envío de comisiones, dictamen y también de publicación de dictamen presentado con acuerdo de la Junta de Portavoces. De no menos de 3/5 de los miembros de la Cámara de Diputados ahí representados. ¿No? La Comisión de Constitución también, mi querido oyente, debe dictaminar si se confirma que el Ejecutivo busca pues cambios en materia tributaria, se puede sumar la Comisión de Economía. ¿No? El dictamen aprobado debe ser publicado 7 días antes de pasar al Pleno de la Cámara de Diputados. Su aprobación es con mayoría simple, luego de ello pues se traslada al Senado en máximo 15 días hábiles, 5 días hábiles si fue por urgencia. Y el tercer punto, ¿no?, sobre este tema, mi querido oyente, la revisión del Senado. La Comisión de Constitución del Senado tiene 90 días hábiles, ojo, para determinar la autógrafa enviada desde la Cámara Baja. El Pleno de la Cámara Alta necesita 31 de los 60 votos, la mitad más de uno del número legal, para aprobar modificaciones o para rechazar, ¿no? Y luego finalmente se ve el control sobre pues los decretos legislativos, el artículo 160, para que tenga de conocimiento, querido oyente, sobre estos temas políticos. El reglamento pues del Senado indica que la Cámara Alta tiene pues la potestad de realizar un control sobre los decretos legislativos que el gobierno de uso de las facultades delegadas, esto a fin pues, ¿no?, de que pueda corroborar que las medidas no contravengan la Constitución ni verse sobre materias que no han sido transferidas. ¿No? El Congreso puede modificar, puede delegar los decretos legislativos si es que violan la Carta Magna o exceden también la delegación entregada. Entonces, hay que recordar este principio, ¿no? Nuestras autoridades, congresistas, ministros, la propia jefa o jefe de Estado, pues, tienen que regirse bajo la Constitución. Las medidas que tomen, los decretos de urgencia, las leyes que nazcan desde el Parlamento, no pueden contravenir o pueden contradecir o pueden ir en contra de lo que ya está estipulado en la Constitución Política, que recuerden que bajo el nivel jerárquico de Hans Kelsen es la ley de leyes, ¿no?, bajo la teoría de Hans Kelsen, la teoría kelseniana. Pero bueno, esta es la información, mi querido oyente. Keiko Fujimori la próxima semana debe estar presentando, se dijo proyectos sobre facultades para legislar, ¿no? Entonces, la presidenta Keiko Fujimori ha estimado, pues, ¿no?, este lunes 3 de agosto, que la próxima semana ya debe estar presentándose este proyecto de ley mediante el cual su gobierno va a solicitar, pues como usted ha escuchado al Congreso, facultades especiales para legislar en materia de seguridad y economía. Bien, no hay tiempo para más, estimados oyentes de Radio El Pueblo de Ayacucho, esperándolos haber informado de manera correcta. Mañana nuevamente nos encontramos a partir del mediodía para seguir desarrollando y llevar información relevante del día. Conmigo sería todo, agradecido con todos ustedes, Dios mediante, me retiro, vuelvo su amigo de siempre, Juan Carlos Cárdenas. Muchas gracias, los invito a que sigan en la sintonía de la radio, porque ya se viene actualidad parlamentaria.

0: 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Esta es la hora en El Pueblo, 1:35.
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7: Buenos días, bienvenido al programa Al Día con el Congreso. Les saluda Víctor Incio y estas son las principales noticias del Parlamento Nacional. Hoy sesionarán por separado las juntas de portavoces del Senado y de la Cámara de Diputados. Entre los temas de agenda se encuentra el número de integrantes que tendrán sus respectivas comisiones ordinarias legislativas durante el periodo anual de sesiones 2026-2027. El presidente del Congreso, senador Miguel Torres, explicó que la solicitud para otorgar facultades legislativas al Poder Ejecutivo será analizada una vez presentada primero por la Cámara de Diputados y luego por el Senado. Senadores y diputados vienen desarrollando actividades de representación y fiscalización en diferentes regiones del país. El titular del Legislativo, senador Miguel Torres, participó en la ceremonia conmemorativa por el 205 aniversario de la creación del Ministerio de Relaciones Exteriores. La actividad se desarrolló en la Plaza José Faustino Sánchez Carrión y contó con la presencia del ministro de Relaciones Exteriores, Carlos Spa, y representantes del Servicio Diplomático del Perú. Vamos con el desarrollo de las noticias y la presidencia del Senado ha convocado a una sesión de la Junta de Portavoces de la Cámara Alta. La reunión se llevará a cabo el día de hoy, martes 4 de agosto, en hora de la mañana, en la Sala Bolognesi. La citación formal fue suscrita durante la jornada por el oficial mayor del Senado, Giovanni Forno Flores. El documento convoca exclusivamente a los integrantes de la mesa directiva y a los voceros titulares de las distintas bancadas. Esta reunión, parte de la nueva estructura bicameral, tiene un carácter estrictamente organizativo y administrativo. Servirá como espacio de articulación para definir el cuadro de comisiones y estructurar las prioridades en la agenda del Pleno Senatorial. Se ha requerido la asistencia puntual de todas las autoridades parlamentarias convocadas. El objetivo central es dar inicio inmediato a las coordinaciones legislativas correspondientes a la primera semana del mes de agosto. Por su parte, la Junta de Portavoces de la Cámara de Diputados sesionará también hoy en hora del día en la Sala Basadre de Palacio Legislativo. La convocatoria fue dispuesta por el presidente de la mesa directiva, Oscar Reto Otero, mediante un documento oficial suscrito por el oficial mayor Hugo Rovira. De acuerdo con el artículo 33 del reglamento de la Cámara de Diputados, este órgano directivo está conformado por la mesa directiva y un vocero de cada grupo parlamentario, quienes cuentan con un voto proporcional al número de miembros de sus respectivas bancadas. Entre sus competencias destaca la elaboración del cuadro de comisiones para someterlo a la votación del Pleno. Esto incluye la designación de los legisladores que integrarán la Comisión Bicameral de Presupuesto y de Cuenta General de la República, conforme a lo establecido en el reglamento del Congreso de la República. Seguimos aquí en Al Día con el Congreso y el titular del Legislativo, senador Miguel Torres, expresó su optimismo de que los diferentes grupos parlamentarios coincidirán en la urgencia de atender los problemas del país y cerrarán filas para otorgar las facultades legislativas al Poder Ejecutivo. El titular del Senado explicó que el pedido de facultades es una propuesta legislativa que está siendo trabajada por el Consejo de Ministros y que espera que sea presentada en los siguientes días para ser analizada en la Cámara de Diputados primero y luego en el Senado. Escuchemos.
8: que la semana pasada se dio a conocer un primer borrador del pedido de facultades, que el gabinete está trabajando en el contenido específico. Esperemos que en los siguientes días puedan presentarlo y que acá se dé el trámite como corresponde. Tal como ustedes deben saber, el pedido de facultades va a ser visto en un primer momento por la Cámara de Diputados y luego procederá en la Cámara de Senadores correspondiente. Estoy seguro que los distintos grupos parlamentarios, más allá de la posición ideológica que se tenga, van a coincidir en que en un momento en el que nos encontramos ante una amenaza latente de la inseguridad ciudadana y ante la inminente presencia del fenómeno del Niño, debemos cerrar filas para poder otorgar esta delegación de facultades que, por su propia naturaleza, se da siempre cuando se inicia un gobierno y en especial en una situación como la que nos encontramos el día de hoy.
9: El presidente del Congreso de la República, senador Miguel Torres Morales, participó en la ceremonia conmemorativa por el 205 aniversario de la creación del Ministerio de Relaciones Exteriores, acto protocolar que reafirmó el reconocimiento a la trayectoria de la diplomacia peruana y al aporte de la Cancillería en la defensa de los intereses nacionales y el fortalecimiento de las relaciones del Perú con la comunidad internacional. La actividad se desarrolló en la Plaza José Faustino Sánchez Carrión, donde el titular del Parlamento colocó una ofrenda floral ante el monumento levantado en homenaje del prócer y reconocido como uno de los forjadores de la diplomacia peruana y firme defensor de la República. Entre otras informaciones, la priorización de la construcción de la carretera Atalaya Puerto Ocopa, obra esperada por más de 40 años y anunciada en el discurso presidencial del 28 de julio, fue resaltada por el diputado Jaime Abensur Pinasco en un medio de comunicación regional. Escuchemos.
10: En declaraciones para Eco Regional Noticias, el diputado Jaime Abensur señaló de coherente y claro el mensaje de la presidenta Keiko Fujimori al Congreso y que lo mejor es la noticia más esperada por los ucayalinos, que es la construcción de la carretera Atalaya a Puerto Ocopa.
11: Y lo mejor que ha podido recibir nuestra región es el mensaje de la propia presidenta en el mensaje al Congreso de la República de la construcción de la carretera Atalaya Puerto Ocopa. 40 años esperando esa carretera Atalaya Puerto Ocopa, que se va a hacer una realidad. Es un mensaje que ha dado la presidenta de la República en el Congreso de la República, y eso, porque como ucayalinos, nos debe el mayor agradecimiento y las mayores capacidades para poder sacar y seguir trabajando.
10: Este anhelado anuncio, realizado durante el discurso por 28 de julio, beneficiará a más de 120.000 pobladores de los sectores de Atalaya Ucayali y Puerto Ocopa Satipo Junín, que sufren por el traslado en una carretera en pésimas condiciones que convierte de un viaje de 5 horas a 18 horas y que será prioridad para este primer año de gobierno.
9: De su parte, el senador Jorge Velázquez Portocarrero se reunió con el ministro de Salud para coordinar la urgente mejora de los servicios de salud en la región Ucayali.
12: Analizaron la situación de la infraestructura sanitaria de Ucayali. El senador Jorge Velázquez Portocarrero se reunió con el ministro de Salud, Luis Williams Dyer Fernández. En el encuentro, el legislador expuso la necesidad de priorizar la culminación del Hospital Regional de Pucallpa, considerado uno de los proyectos más esperados por la población ucayalina. Según el senador Velázquez Portocarrero, esta obra en ejecución, que se ha prolongado durante varios años, es vista como una infraestructura clave para incrementar la capacidad resolutiva del sistema de salud, reducir la necesidad de derivaciones a otras regiones y brindar atención especializada a miles de pacientes de Ucayali y de la Amazonía. En esta importante reunión también se abordó la gestión para la formulación y ejecución del nuevo moderno hospital del distrito de Yarinacocha, proyecto orientado a fortalecer la atención hospitalaria en uno de los distritos con mayor crecimiento poblacional de la región. Pero eso no fue todo, porque otro de los temas tratados fue el fortalecimiento del Centro de Salud de Campo Verde, establecimiento considerado estratégico para la atención de la población del distrito y de localidades cercanas. La propuesta contempla mejorar su infraestructura, equipamiento y capacidad operativa con el propósito de ofrecer servicios oportunos y de mayor complejidad a los usuarios. De acuerdo con las redes sociales del senador Jorge Velázquez, como resultado del encuentro, ambas autoridades coordinaron una próxima visita del titular del Ministerio de Salud a la ciudad de Pucallpa para inspeccionar el estado de los principales establecimientos de salud, sostener reuniones técnicas con las autoridades locales y evaluar en el campo las acciones necesarias para acelerar la ejecución de los proyectos priorizados. El senador Velázquez Portocarrero señaló que continuará realizando las gestiones necesarias para que los compromisos asumidos durante la reunión se traduzcan en avances concretos para la población de Ucayali.
7: ¿Cómo se implementa la organización del nuevo Congreso bicameral? Se lo explicamos brevemente en este informe de nuestra compañera Cecilia Malpartida.
13: El retorno de la bicameralidad, el Congreso de la República inicia una nueva etapa de organización parlamentaria. El Poder Legislativo contará con dos cámaras, el Senado y la Cámara de Diputados. En este nuevo modelo, la presidencia del Congreso se ejercerá de manera alternada entre ambas cámaras. Para el primer periodo anual de sesiones, la presidencia del Congreso corresponderá al Senado. En el siguiente periodo anual de sesiones, la presidencia del Congreso corresponderá a la Cámara de Diputados. Cada Cámara contará, además, con su propia mesa directiva, encargada de dirigir sus sesiones y organizar su funcionamiento interno. Así se implementa la nueva organización del Congreso de la República.
7: Seguimos aquí en Al Día con el Congreso y entre los trabajos de restauración del patrimonio del Congreso de la República destacan los realizados en los hemiciclos de la Cámara de Diputados y del Senado y Juan de los Pasos Perdidos. Eso fue posible gracias a un convenio firmado entre el Parlamento Nacional y la Municipalidad de Lima. Escuchemos el siguiente informe.
14: Luego que la Oficina de Protección y Patrimonio Cultural del Congreso de la República haya liderado los trabajos de recuperación y restauración de cuatro espacios históricos del Palacio Legislativo para la instalación de la bicameralidad, el jefe de esta dependencia del Parlamento brindó detalles de los trabajos realizados.
15: En el Palacio Legislativo, antes de iniciar los trabajos de restauración, además de tener deficiencias por el lado cultural, digamos por el lado de patrimonio histórico, tenemos también un riesgo grande estructural. De hecho, una de las primeras acciones antes de entrar al proceso de restauración ha sido el desmontaje de todo el tercer nivel del edificio que había sido sobrepuesto, había sido añadido a lo largo de las décadas. No pertenecía al edificio original y significaba un peso, una carga importante, ¿no? Que hubiera sido bastante perjudicial en caso de un sismo fuerte. Entonces, el primer paso ha sido asegurar estructuralmente el Congreso para darle seguridad a quienes trabajamos, a quienes lo utilizan como medio del Parlamento, para luego emprender ya la etapa de restauraciones que ha sido, como bien dice, bastante delicada. Han habido varias decisiones que hacerse, que tomarse, ha habido bastante trabajo de identificación de materiales, de acabados, de superficies, de texturas antiguas, lo que nos ha llevado a una propuesta que es la que se puede ver ahora en los principales ambientes del Palacio Legislativo.
14: El especialista detalló que los trabajos realizados fueron posibles gracias a un convenio firmado entre el Congreso de la República y la Municipalidad de Lima, siendo ProLima el responsable de la mayor parte de los trabajos de restauración.
15: Encontramos cuando empezamos una restauración, sea de la fachada o cualquiera otra de los ambientes aquí de Palacio, es la cantidad de capas de pintura que tiene generalmente por encima del estrato o de la superficie original, ¿no? Esta cantidad de manos de pintura, que puede ser 25, 30 en algunos puntos que hemos encontrado, permite, digamos, una imagen temporalmente buena digamos, para cumplir con ciertas fechas, que es lo que se ha hecho tradicionalmente, no solo aquí, sino en realidad en muchos de los edificios de Lima, hasta hace unas dos o tres décadas, cuando recién hemos empezado, o se ha empezado la recuperación histórica del centro, ¿no? Es estas cantidades de pinturas que ocultan muchas veces los daños que subyacen por detrás de la superficie, ¿no? Nosotros, al poder identificar las capas originales, nosotros primero consolidamos, ¿no?, toda la estructura para recién después devolverle los colores. Y sí, efectivamente, los colores que vemos ahora son los que se han identificado durante la etapa de evaluación para poder devolverle a la fachada el aspecto que tuvo originalmente a principios del siglo XX.
16: El hall de los Pasos Perdidos y la fachada del Palacio Legislativo a la fecha han recuperado su aspecto y material original que tuvieron desde su inauguración.
7: A esta hora del día escuchemos nuestra sección Dato Parlamentario.
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18: Bienvenidos a Dato Parlamentario con información sobre el Congreso bicameral. Les saluda Clorinda Vázquez. Hoy conoceremos quiénes representan a Cusco en el Parlamento bicameral. Fueron elegidos como representantes de Cusco ante la Cámara de Diputados para el periodo parlamentario 2026-2031 Analí Márquez Huanca y Julián Luis Pérez Malqui, de Juntos por el Perú; César Augusto Holguín Loaiza, de Ahora Nación; Iván Espinosa Wilca, del Partido del Buen Gobierno; y Ever López Letona, del Partido Cívico Obras. En tanto, Wilfredo Verano Sarabia, de Juntos por el Perú, fue elegido por Distrito Electoral Múltiple como representante de Cusco ante la Cámara de Senadores para el periodo parlamentario 2026-2031. Gracias por acompañarnos en Dato Parlamentario. Hasta la próxima.
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7: Continuamos con más información aquí en Al Día con el Congreso y la Junta de Portavoces del Senado, que preside el senador Miguel Ángel Torres Morales, acordó por unanimidad que serán 12 los integrantes de las comisiones ordinarias legislativas para el periodo anual de sesiones 2026-2027, así como en la Comisión de Procedimientos Especiales y la Comisión de Control Político sobre los Actos Normativos del Poder Ejecutivo. La distribución proporcional que le corresponde a cada bancada en cada grupo de trabajo será la siguiente: por Fuerza Popular, 4 senadores; por Junto por el Perú, 3 senadores; por Renovación Popular, 2 senadores; por el Partido de Buen Gobierno, 1 senador; por el Partido Cívico Obras, 1 senador; por Ahora Nación, 1 senador. Cabe indicar que son 7 las comisiones ordinarias legislativas. Ellas son Comisión de Constitución, Comisión de Defensa Nacional y Orden Interno, Comisión en Asuntos de Desarrollo Productivo, Energía y Minas, Infraestructura y Trabajo, Comisión de Economía, Comisión en Asuntos de Salud, Educación, Cultura, Mujer y Desarrollo Social y Digital, Comisión en Asuntos de Gestión del Estado y Contraloría y Comisión de Justicia y Derechos Humanos. La Junta de Portavoces también definió por unanimidad el número de integrantes de la Comisión de Ética Parlamentaria y la Comisión de Inteligencia. La primera estará conformada por un senador de cada grupo parlamentario, es decir, 6 integrantes, mientras que la Comisión de Inteligencia estará conformada por 5 titulares y permanentes por todo el periodo parlamentario. De acuerdo a la distribución proproporcional, la integrarían 2 senadores de Fuerza Popular, 1 senador de Juntos por el Perú, 1 senador de Renovación Popular, 1 senador del Partido de Buen Gobierno. Antes de levantar la sesión de la Junta de Portavoces, el presidente del Senado, Miguel Torres Morales, anunció que estos acuerdos deberán ser ratificados en la sesión plenaria de este miércoles 5. Y entre otras informaciones, el ingeniero José Mesías, especialista del Servicio Nacional de Meteorología e Hidrología, SENAMI, reiteró la advertencia de los impactos del fenómeno del Niño en los sectores productivos y la persistencia de altas temperaturas. Por su parte, Astrid Velarde, especialista del INDECI, explicó que las familias peruanas deben adoptar medidas de prevención. Escuchemos.
19: ante la posible llegada del fenómeno El Niño costero y El Niño global en el Perú, se han registrado en los últimos días elevadas temperaturas en Lima y diversas regiones del país. El ingeniero José Mesía, meteorólogo del CENAMI, explicó el comportamiento de estos fenómenos y sus posibles efectos en el territorio nacional.
20: Nosotros estamos ahorita dentro del contexto del Niño costero. El último comunicado del ENFE del 26 de junio menciona que estamos en alerta del Niño costero y estas condiciones se van a mantener durante los próximos meses.
19: Cabe recordar que Lima y la costa central del sur atraviesan la temporada de invierno, caracterizada por cielos cubiertos y lloviznas. A esta situación se suma el calentamiento anómalo del mar y una mayor concentración de humedad, condiciones que favorecen la presencia de precipitaciones.
20: Recordemos que el tsunami ha emitido un aviso meteorológico de incremento de vientos hacia la parte de la costa. Esto va a favorecer que tengamos mayor probabilidad de tener lloviznas, especialmente en la madrugada, en la tarde, y también tenemos condiciones de levantamiento de polvo que se van a estar dando en general hacia la parte de la costa, principalmente la costa de Ica, también la costa norte de Arequipa y también hacia la parte costera del departamento de Lima.
19: Asimismo, el especialista señaló que estas condiciones climáticas también podrían generar efectos

0: familiar, el plan familiar de emergencias, el cual consta de 5 acciones muy importantes donde cada vocal te hace un llamado a la acción. Empezamos con la I de identificamos. ¿Qué es lo que debemos hacer? Identificar los riesgos que tenemos dentro de la familia.
1: En esa línea destacó la importancia de contar con un plan familiar de emergencia que permita identificar las necesidades prioritarias, ubicar las zonas seguras, elaborar un mapa de riesgos y asignar tareas y responsabilidades entre los integrantes del hogar.
0: Tenemos que ubicar ya desde ahora todas las zonas seguras internas, zonas seguras externas, nuestras rutas de evacuación, determinar los puntos de encuentro donde yo me voy a encontrar con mi familia después de ocurrida la emergencia, los puntos de reunión que son aquellos los que establecen las municipalidades.
1: Con el objetivo de promover una adecuada preparación ante posibles emergencias.
2: Y la prevención requiere presencia y seguimiento permanente. Por ello, la senadora Carla Schaefer Cuculiza llegó a su región Piura para supervisar las intervenciones de que viene realizando el Ministerio de Desarrollo Agrario y Riego en las localidades de Potreritos y Limonal, Somate Bajo, frente a la inminente llegada del fenómeno del Niño. Con esta visita, la legisladora dijo reafirmar su compromiso de impulsar el reinicio de los trabajos de encauzamiento y de descolmatación del río Chira a fin de proteger a la población de la zona y al agropiurano. En otro momento, parte del equipo de despacho de la senadora llegaron para supervisar la llegada de maquinarias para iniciar los trabajos de limpieza y de colmatación del cauce del río Piura, punto de inicio represa Los Tejidos hasta el puente Bolognesi en una distancia de 5 kilómetros. Cabe precisar que esta intervención se está articulando con el gobierno regional, quienes están brindando apoyo de combustible y el pago de operarios a fin de mitigar los efectos del fenómeno del Niño. Bueno, a esta hora del día vamos a iniciar este espacio de servicio público activando el protocolo de alerta AMBER. Este es un mecanismo fundamental impulsado desde el Congreso de la República para que los medios de comunicación colaboren activamente en la búsqueda rápida de personas desaparecidas, una tarea ciudadana que nos involucra a todos, tanto al sector público como al privado. En esta oportunidad solicitamos el valioso apoyo de la comunidad para localizar a la menor Raquel Fiorella Rojas Alvarado, de tan solo 12 años. La niña fue vista por última vez el pasado 1 de agosto de este año, al promediar las 7:20 de la noche, en el distrito de Río Negro, provincia de Satipo, en el departamento de Junín. Al momento de su desaparición, Raquel vestía un pantalón jean plomo con chispas, polo blanco, una casaca azul correspondiente a la institución educativa José Gálvez y zapatillas blancas. La colaboración de todos ustedes es crucial para lograr un pronto reencuentro familiar. Si cuenta con cualquier información relevante, comuníquese de inmediato con la línea gratuita 114 de la Policía Nacional. Asimismo, puede revisar la nómina actualizada de alertas en el portal institucional del Ministerio del Interior, www.desaparecidosenperu.policia.gov.p. Ayúdenos a ubicar a Raquel Fiorella Rojas Alvarado, de 12 años de edad. Su llamada oportuna puede marcar la diferencia para que regrese a su hogar. Y la Cámara de Diputados tendrá 16 comisiones ordinarias y el Senado tendrá 7 comisiones. Esta semana aprueban la conformación de sus integrantes.
3: Las comisiones son grupos de trabajo encargados de la revisión y estudio de asuntos de su especialidad encargados por el Pleno del Senado. Por la naturaleza de sus funciones se clasifican por ordinarias legislativas, ordinarias no legislativas, de control político sobre los actos normativos del Poder Ejecutivo y regímenes de excepción y especiales. En este caso cuenta con 7 comisiones ordinarias legislativas, la Comisión de Constitución, Reglamento y Relaciones Exteriores, la Comisión de Defensa Nacional y Orden Interno, la Comisión de Asuntos de Desarrollo Productivo, Energía y Minas, Infraestructura y Trabajo, la Comisión de Economía, Medio Ambiente y Defensa.

0: del consumidor, así como la Comisión de Asuntos de Salud, Educación, Cultura, Mujer y Desarrollo Social y Digital. De igual manera, la Comisión de Asuntos de Gestión del Estado y Contraloría y la Comisión de Justicia y Derechos Humanos. La Cámara de Diputados organizará su labor técnica y de fiscalización a través de 4 categorías de comisiones: ordinarias legislativas, ordinarias no legislativas, de investigación y especiales. Contará con 16 comisiones ordinarias legislativas y serán órganos permanentes encargados de estudiar y dictaminar los proyectos de ley según su especialidad. Se trata de la Comisión de Constitución, Reglamento y Relaciones Exteriores, Defensa Nacional y Orden Interno, Desarrollo Agrario, Defensa del Consumidor y Regulación de los Servicios Públicos. También las comisiones de Modernización de la Gestión del Estado y Contraloría, Economía, Banca, Finanzas e Inteligencia Financiera, Educación, Cultura y Deporte, Energía y Minas, Justicia y Derechos Humanos, Inclusión Social, Familia, Mujer y Pueblos Andinos, Amazónicos y Afroperuanos, además de Producción, Comercio Exterior y Turismo, Medio Ambiente y Sostenibilidad, Salud, Trabajo y Seguridad Social, Infraestructura, Vivienda y Transportes, Ciencia, Innovación, Tecnología y Sociedad Digital. Incluye las comisiones ordinarias no legislativas como la Comisión de Ética Parlamentaria, la Comisión de Ordenamiento y Seguimiento Legislativo y la Comisión de Acusaciones Constitucionales.
1: Y las llovinas en la capital generan en esta época del año que sus lomas se vistan de verde. La diputada Indira Wilca comenta la importancia de preservar este singular ecosistema. Ubicado en el distrito de Villa María del Triunfo, en la capital de Lima, tenemos un informe de nuestra compañera Elena Paniagua.
2: Indira Wilca, diputada de la bancada Ahora Nación, hizo un llamado para continuar con la promoción y conservación de la temporada verde de las Lomas del Paraíso. Este importante ecosistema de lomas verdes está ubicado en diversos puntos de la capital como Villa María del Triunfo, San Juan del Lurigancho y el distrito del Rímac. En este periodo donde se inician las lloviznas en la capital, también empieza este ecosistema a cubrir de vegetación las lomas mencionadas y ello genera la aparición de una gran variedad de especies de flora y de fauna, consideradas hoy como patrimonio natural, el más importante en la capital. Pero ¿por qué es necesario no solo promover sino proteger las Lomas del Paraíso? Esos suelos, generalmente desérticos la mayor parte del año, son amenazados por traficantes de terreno, hecho que debemos prevenir porque con el avance del cemento se pierde irremediablemente especímenes naturales originarios de esta parte del país. Indira Wilca sostuvo que la ciudadanía debe involucrarse en la conservación, sensibilización y protección de esos importantes espacios naturales. Hoy existen organizaciones y asociaciones ecoturísticas como Lomas del Paraíso, integradas por guías y voluntarios que trabajan permanentemente en la protección del ecosistema y en la educación ambiental de los visitantes, promoviendo el respeto por los senderos de esos espacios, la flora y la fauna de las Lomas Verdes en la capital. ¿Te animas a conocerlas?
3: Este programa se escucha en las regiones del país gracias a las siguientes emisoras: Radio Inca Tropical de Abancay, Apurímac; Radio TV Shalom Plus de Tingo María; Radio Las Vegas de Mollendo, Arequipa; Radio Star de Mollendo, de Arequipa; Radio Acarí de Arequipa; Radio Amistad de Lambayeque; Radio Madre de Dios de Puerto Maldonado; Radio Amazónica de Satipo, en Junín; Radio El Pueblo, de Ayacucho; Radio Líder de la Unión, en Piura; Radio Victoria, en el centro poblado de Chumbes, en Huamanga, Ayacucho; Cadena Radial Los Andes Sur, en Puno; Radio Católica Santa Ana, de Espinar, Cusco; Radio Continental de Sicuani, en Cusco; y Radio Atlantis, de Ayacucho.
1: También agradecemos a Radio La Voz del Valle de Aplau en Arequipa y Radio Santa Cruz de Moquegua y Arequipa. Con nosotros será hasta la próxima edición. Agradecemos a todas nuestras emisoras enlazadas a nivel nacional, en los controles Frank Roldán, en la conducción su servidor Víctor Incio. Que tengan un buen día y siga disfrutando de la programación de Congreso Radio.
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5: Esta es la hora en El Pueblo. 2:15.

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Esta es la hora en el pueblo. 2:19.

0: Muchísimas gracias. Fuerte las palmas para esta gran artista, Milena Wharton. Gracias. Todo un privilegio estar esta noche aquí cantando para todos ustedes. Muchísimas gracias, Milena, por ese talentazo que nos regalas a todo el Perú y al mundo.
1: Muchísimas gracias.
0: Fuerte las palmas para ella. Fuerte las palmas.
1: Muchísimas gracias.
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7: 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Esta es la hora en el pueblo. 2:30. 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Esta es la hora en el pueblo. 2:30.

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1: Esta es la hora en El Pueblo. 2:37.

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2: Esta es la hora en El Pueblo. 2:40.

0: 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Esta es la hora en el pueblo. 2:44.
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Esta es la hora en El Pueblo, 2:48.

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2: Esta es la hora en El Pueblo. 2:52.
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5: Esta es la hora en el pueblo. 3:05.

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0: 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Esta es la hora en El Pueblo. 3:10.

0: gente, gracias.
1: ¡Un aplauso fuerte!
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3: Esta es la hora en El Pueblo. 3:17.

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6: Esta es la hora en El Pueblo. 3:34 minutos.

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Esta es la hora en El Pueblo. 3:38 minutos.

0: amiga. ¿Se te cayó?
1: Gracias.
0: ¿Cómo te llamas?
1: Muchas gracias. Yarita, ¿y tú cómo te llamas?
0: Yo me llamo Dilio.
1: Bueno, gracias, chao.
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3: Esta es la hora en El Pueblo. 3:44 minutos.

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2: Esta es la hora en El Pueblo. 3:47.
3: ¿Las dos que están allá adelante?
4: Por acá, a ver, Rizo.
3: Por Dios. Érase una vez por los años. ¿Dónde está José? Que quiero mi agüita. Dame, pues, amor. Mi agua.
4: Saludos especial para el ingeniero César Ramas, la
3: verdad. Había una parejita.
4: Alcalde de la municipalidad, visitante chica. Vamos a cantar. ¿Dónde está la gente enamorada? Levanta la mano. Las chicas enamoradas, levanta la mano.
3: Que se pelearon. Pelearon y salió una canción que hoy en día es el himno de ellos dos. Y dice así. Si ustedes se la saben, me acompañan a cantarla, ¿ya? ¿Sigo, agüito?
5: Primera vez.
3: ¿Alguien se la sabe?

0: escucharlos cantar.
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3: Esta es la hora en El Pueblo. 3:53.
4: ¡El Mix! ¡Mix! ¡Qué bello!

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2: Esta es la hora en El Pueblo. 4:08.

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1: 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Esta es la hora en El Pueblo. 4:16.

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0: 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Esta es la hora en El Pueblo. 4 y 20 minutos.
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3: ¿Cómo dice?

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2: Esta es la hora en El Pueblo. 4:24.
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Esta es la hora en el pueblo. 4:33.

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Esta es la hora en el pueblo. 4:36 minutos. 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
2: Esta es la hora en El Pueblo, 4:44.

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Esta es la hora en El Pueblo, 4:50.

0: ¡Wow! ¡Qué lindo público tienen, Corazón Serrano!
1: 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Esta es la hora, en el pueblo, 4:54.

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6: 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Esta es la hora en El Pueblo. 5:07.

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2: Esta es la hora en El Pueblo. 5:12.

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Esta es la hora en el pueblo. 5:21.

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5: 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Esta es la hora en El Pueblo, 5:31.
6: Esta noche de brujas, grupo 5, Chimbo.

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1: Esta es la hora en El Pueblo. 5:34.

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1: Esta es la hora en El Pueblo. 5:38.

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Esta es la hora en el pueblo. 5:44.

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2: Esta es la hora en El Pueblo. 5:49.

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2: Esta es la hora en El Pueblo. 5:52.

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Esta es la hora en El Pueblo. 6:14.

0: 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Esta es la hora en el pueblo. 6:19.
1: Señoras y señores, orgullosa de ser chacayana, Cerro de Pasco, es la voz de la diosa de la Tunantada, Celinda Vargas. ¿En qué momento me enamoré de ti? Solterita soy, me dijiste.

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5: 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Esta es la hora en El Pueblo, 6:30.
6: Para ti, madre, para ti, mujer guerrera, que sacas fuerzas del alma para salir adelante, por tus hijos, por tu hogar. Eres valiente, tú eres un ejemplo a seguir. Te dedico esta canción

0: 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Esta es la hora en El Pueblo, 6:37 minutos.
1: Mix Picaflor de los Andes, para ustedes, con mucho cariño, suena así.

0: Latino. Y nos vamos. Muchas gracias. Gracias.
1: 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Esta es la hora en El Pueblo, 6:47 minutos.
2: Para aquellos que...

0: 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Esta es la hora en el pueblo, 6:54. 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
9: Esta es la hora en el pueblo. 7:02.